0: son diversas piezas cerámicas en las que los motivos pintados resaltaron la valoración de lo femenino. Las figuras de animales, como serpientes y ranas, eran representadas por diversas culturas como úteros, matriz. Esta arqueóloga, en sus decenas de libros y con base en las miles de piezas encontradas, denominó estas expresiones como adoración a la diosa, que aquí en Latinoamérica podríamos interpretar como el culto a la Madre Tierra. En aquellas sociedades tan sabias, pero paradójicamente llamadas prehistóricas, al contrario de lo que nos han contado en la historia, en la versión del viejo mundo, no existían las guerras y había un equilibrio entre hombres y mujeres.
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1: ¿Por qué, si hablamos de tierra, de naturaleza, por qué no dejamos que ella hable? ¿Por qué no dejamos que el pájaro nos regale su canto? También podríamos grabar el silencio de la tierra. Y ya que estamos en el silencio, ¿escucharon? Es el sonido de su mundo derrumbándose.

de nuestro trabajo con Mario Benedetti, hay también un ciclo de canciones llamadas canciones de amor y desamor. Hemos elegido una para hacer aquí. Se trata de una canción de amor y se llama Te Quiero.

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0: y cuarteto Cedrón.
1: Voici maintenant Paco Ibáñez.
2: Las ranas en un lago, les grenouilles dans un lac, c'est la fable de La Fontaine, les grenouilles qui demandent un roi.
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0: ayuda y se América. Ve a un radialista hablando por el micrófono.
1: Buenos días, amigas y amigos de Radio Comunidad.
2: Ningún buenos días y ninguna comunidad. Ustedes son una radio pirata, ¿entienden? Pirata. Clausuren esta emisora.
0: Baja el telón. Sube el telón. Y aparece un empresario que tiene 10, 20, 40 emisoras de radio.
3: Estas emisoras piratas atentan contra la sagrada libertad de expresión.
0: Baja el telón. ¿Cómo se llama la obra? ¡Hipocresía! ¡Así se llama la obra! ¡Hipocresía! Los monopolios son los que atentan contra la libertad de expresión. ¡Ellos son los piratas! Y no los jóvenes valientes que salen al aire sin permiso, pero...

fragmento de Oda al aire. Andando en camino, encontré al aire. Lo saludé y le dije con respeto: me alegro de que por una vez deje su transparencia, así hablaremos. Él, incansable, bailó, movió las hojas, sacudió con su risa el polvo de mis suelas y levantó toda su azul arboladura, su esqueleto de vidrio, sus párpados de brisa. Inmóvil como un mástil, se mantuvo. Yo le besé su capa de rey del cielo, me envolví en su bandera de seda celestial y le dije: monarca o camarada, caracola o ave, no sé quién eres, pero una cosa sí te pido: no te vendas.

0: Para saber si padeces histerismo en su forma crítica, es necesario tener al menos un par de estos síntomas. A. La histérica padece alucinaciones constantes que le dan la ilusión de que otro mundo es posible. Esto provoca un deseo de lucha cotidiana y estallidos constantes de inconformidad. B. La boca de las histéricas es un arma poderosa. Se activa automáticamente cada vez que tiene que defenderse. Si ha sido acusada de bocona e insubordinada varias veces, es casi seguro que padezcas de histeria. C. La histérica busca a otras histéricas. De ahí su carácter peligrosamente contagioso y colectivo. D. La histérica no es una víctima, es una guerrillera. No se somete, sino que se enfrenta a los poderes. La desigualdad, la violación, la cárcel y el feminicidio aumentan la furia de las histéricas. E. El trastorno de personalidad múltiple, derivado de su carácter histriónico, es un rasgo típico del mal que ataca a las mujeres insumisas. La histérica es impredecible, por eso se convierte en el personaje que le da la gana. Nota: si has sentido un mínimo deseo de convertirte al histerismo, significa que tarde o temprano tu predisposición provocará el desarrollo del mal de las mujeres libres.
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0: El futuro es una ilusión y no habrá uno mejor si no hacemos algo para cambiarlo. 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

0: internacional de última hora. A punto ya de iniciarse en España el esperado viaje de Cristóbal Colón. Nos está llegando una avalancha de cables que dan cuenta de la expectativa despertada en todo el mundo por esta temeraria expedición. Como hemos venido informando, la empresa es financiada por los Reyes Católicos de España, doña Isabel de Castilla y don Fernando de Aragón. Y como la suma desembolsada es millonaria, y se habla incluso de que la reina se ha quitado hasta sus collares para dárselos a Colón, crecen las especulaciones sobre las verdaderas razones del viaje. Algunos analistas hablan de intereses científicos. Otras fuentes se refieren a un gran proyecto cultural. No se descartan tampoco las motivaciones religiosas. Para ayudar a esclarecer la verdad, tenemos hoy para ustedes un documento revelador, obtenido por técnica de micrófono secreto en la misma alcoba de los reyes españoles. Su escucha puede ofrecernos la cara oculta de la noticia.
1: Isabel, no me gusta nada ese Colón.
2: Pues procura que te guste, Fernando.
1: Me tiene harto ese melenudo.
2: Y a mí me tienen hartas las deudas. Tenemos deudas con los banqueros italianos, con los alemanes, con los holandeses.
1: Pero...
2: Oh, estamos en la ruina, ¿no lo entiendes? No tenemos dinero ni para hacer la guerra, ni para dar un banquete, ni para quemar un hereje.
1: Ese Colón es un loco, Isabel.
2: Pues si ese loco nos trae plata del Japón, de la China o del infierno, bendito sea. Compréndelo, Fernando. Este viaje es una inversión. El que no arriesga, no gana. El que no mete, no saca. Colón es nuestra última oportunidad. ¡La última!
3: La verdad es que a finales del siglo XV, España estaba arruinada y llena de deudas con todos los países de Europa. Para solucionar su tremenda crisis económica, los Reyes Católicos apoyaron a Colón endeudándose todavía más. Durante 500 años, nos han contado que España vino a darnos la civilización, la lengua, la fe, la cultura. ¿Vendrían a darnos o a quitarnos? Tal vez la historia esté al revés.

Han escuchado ustedes noticias de última hora, censuradas desde hace 500 años.

Si la discriminación del blanco al negro es triste, del blanco al indio es triste, es más triste del negro al negro y del indio al indio, y existe también. Entonces, hay algo que tenemos que descubrir. ¿Quiénes somos? ¿Por qué existen las razas? Si eso se desconoce, ¿con qué derecho se arrogan unos aquello de decir soy superior y este es inferior? ¿Por qué este se arroga el derecho de decir no?

0: Es claro que el capitalismo ha conducido a la superexplotación de las mujeres. Ello no ofrecería mayor consuelo si tan solo significara elevada miseria y opresión. Pero afortunadamente, también ha provocado resistencia. Y el capitalismo se ha dado cuenta de que si ignora o reprime completamente esta resistencia, ella se volverá más y más radical, convirtiéndose eventualmente en movimiento de confianza en sí misma. Y quizá incluso en el núcleo de un nuevo orden social.
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0: ellos. Aquí trajeron los fusiles repletos de pólvora.
1: Ellos aquí trajeron el acervo exterminio.
0: Ellos aquí encontraron un pueblo que cantaba. Un pueblo por deber y por amor reunido.
1: Y la delgada niña cayó con su bandera.
0: Y el joven sonriente rodó a su lado herido. Y el estupor del pueblo vio caer a sus muertos con furia y con dolor. Entonces, en el sitio donde cayeron los asesinados, bajaron las banderas a empaparse de sangre para alzarse de nuevo frente a los asesinos. Por esos muertos, nuestros muertos, pido castigo.
1: Para los que de sangre salpicaron la patria,
0: pido castigo. Para el verdugo que mandó esta muerte,
1: pido castigo. Para el traidor que ascendió sobre el crimen,
0: pido castigo. Para el que dio la orden de agonía,
1: pido castigo. Para los que protegen este crimen,
0: pido castigo. No quiero que me den la mano empapada con nuestra sangre.
1: Pido castigo.
0: No los quiero de embajadores.
1: Tampoco en sus casas tranquilos.
0: Los quiero ver aquí, juzgados,
1: en esta plaza, en este sitio. Quiero castigo.
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0: Mi vida se hizo trizas un día del año 1992, cuando descubrí que yo era VIH positiva. Sentí lástima de mí misma y mucha rabia.
1: Brigitte Siabalewe nació en 1958 en Zambia. Estudió en Ruanda y en Francia. Graduada en educación, regresó a su país y encontró una realidad cada vez más crítica y angustiante.
2: La pobreza extrema en que vivía la mayoría de sus compatriotas, las sequías, el SIDA, ubicaban a Zambia como uno de los países más pobres del mundo.
1: En la década de los 80, Brigitte trabajó como profesora en las zonas rurales más miserables. Quería implantar un programa para vencer el alto grado de analfabetismo.
0: Fue cuando enseñaba en una escuela de Ibenga, cerca de Lusaka. Los jóvenes estaban acongojados, pues sus familiares morían por el SIDA. Preocupada, decidí hacerme yo también los exámenes. Cuando supe los resultados, abracé a mi hijo de 7 años y le dije: espero poder estar a tu lado cuando crezcas. Estaba contagiada. Yo tenía 9 hijos. ¿Estarían enfermos también? Traté de hablar con mi esposo, pero él no quería saber nada. Durante 2 años me aislé totalmente, hasta que entendí que las mujeres tienen que ser revolucionarias para ser escuchadas.
1: Desde entonces, Brigitte Siabalewe dedicó su vida a combatir esta enfermedad. Fundó la Sociedad de Mujeres contra el SIDA. Ellas constituían más de la mitad de la población infectada.
0: Las estadísticas no tienen sexo, ni comen, ni sienten frío. Yo no soy una estadística, soy una mujer con SIDA.
1: En 1994, un funcionario declaró que el Estado estaba ayudando a las personas VIH positivas. Brigitte se levantó y denunció.
0: Mírenme bien, yo soy una mujer con VIH y no he recibido ayuda alguna del gobierno. Al día siguiente, aparecí en todos los medios de difusión de Zambia. Mi esposo se volvió hostil conmigo. Ahora todos sabían que él también estaba enfermo.
2: Como parte de la comunidad internacional de mujeres seropositivas, Brigitte Siabalewe ofrecía talleres, elaboraba folletos, daba charlas.
0: El SIDA es una enfermedad muy distinta de otras. Tiene que ver con el amor, con el placer. Hay que terminar con la mojigatería sobre el sexo.
2: En 1999 fue nombrada embajadora de Naciones Unidas en la lucha contra el SIDA. Desempeñó este alto cargo en el Ministerio de Educación de Lusaka, logrando incorporar el SIDA en el Plan Nacional de Estudios.
1: En la última conferencia internacional sobre el SIDA, celebrada en Durban, Brigitte Siabalewe, su esposo también enfermo, dictaron conferencias sobre prácticas sexuales seguras para las personas con VIH.
0: La masturbación mutua y el uso del condón no se pueden condenar. Las mujeres y los hombres contagiados tenemos derecho a una vida sexual activa y placentera.
1: Ambos continuaron en el trabajo voluntario. Fundaron el grupo de apoyo a los huérfanos de Ibenga. Adoptaron 40 niños y niñas y motivaron a otras personas para hacer lo mismo.
3: Gracias a ti, Brigitte. Gracias, Banagengi. Madre de muchos, Banagengi.
2: Un año después, su marido murió.
1: Y también murió ella. Brigitte Siabalewe, la madre de muchos, el 23 de febrero del 2003, apenas con 44 años de edad.
4: Amén, aleluya, amén.
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Lo que no decimos se nos acumula en el cuerpo, nos llena el alma de gritos mudos. Lo que no decimos se transforma en insomnio, en dolor de garganta. Lo que no decimos se transforma en destiempo. Las palabras que no decimos se vuelven tristeza, frustración. Lo que no decimos no muere, nos mata. Por eso ha llegado la hora donde no tenemos que dejarnos morir, sino vivir. Las calles se han vuelto presencia de personas que gritan cada vez más fuerte. Cada día con más coraje en el corazón, con distintas palabras. Es tiempo de decir basta, basta al saqueo de tierras. Es tiempo de dejar atrás los prototipos con los cuales nos han colonizado.

0: para la renovación del Poder Judicial.
1: Creación de comisión coordinadora para homologar metodología y criterios de evaluación de los comités de evaluación de los tres poderes, que pueda verificar

0: 18, se votará de manera expresa el próximo lunes 25 en comisiones y se espera que al día siguiente, es decir, el martes 26 en el pleno. Una vez que el jueves la comisión permanente reciba la propuesta presidencial y apruebe citar a un periodo de sesiones extraordinarias, también enviará ese mismo día el documento a la Cámara de Diputados.
1: El próximo jueves se convocará a un periodo extraordinario de sesiones en el Congreso de la Unión, informó Ricardo Monreal, presidente de la Junta de Coordinación Política de la Cámara de Diputados. El también coordinador de la bancada de Morena afirmó que se encuentran listos para legislar en torno a la elección judicial. Monreal Ávila agregó que el periodo extraordinario se realizaría la próxima semana.
2: El día de mañana nos pondremos de acuerdo y el jueves próximo en la comisión permanente se tomará la decisión de la convocatoria al periodo extraordinario que tendrá verificativo la semana próxima, antes de la conclusión del mes, para que pueda dar tiempo a que los congresos locales también puedan participar como lo establece la Constitución cuando se reúne el constituyente permanente en todo el proceso de modificación constitucional.
1: El legislador morenista agregó que en este periodo se abordará la postergación de la elección judicial para que se lleve a cabo en 2028 y no en 2027. Monreal Ávila señaló que se realizarán cambios constitucionales en materia judicial.
2: Se anunció el envío de una iniciativa en materia de reforma constitucional que prorroga la fecha de la elección de jueces y magistrados del Poder Judicial Federal y también introduce otras reformas en la misma materia judicial. Queremos expresarles que estamos preparados, seremos Cámara de Origen. Estamos listos para recibirla y para que podamos en tiempo y forma dictaminarla junto con las otras iniciativas que existen al respecto.
1: Para Pulso de Radio y Educación, Sosimo Díaz.
0: Hace dos meses, la presidenta Claudia Sheinbaum instruyó públicamente a Petróleos Mexicanos para que lleve a cabo la reubicación de un jardín de niños y de una primaria aledaños a la refinería de Dos Bocas en Paraíso, Tabasco. Sin embargo, esto no ha ocurrido y los dos planteles en los que estudian alrededor de 400 estudiantes, niñas y niños, continúan en riesgo. Hay que decir que Pemex ya informó este día que ya tiene los recursos para reubicar estas dos escuelas, aunque no lo ha hecho, pero se compromete a realizarlo en este periodo escolar, que pues ya ve que ya se va a acabar. Ante esta situación, madres de familia protestaron esta mañana en las inmediaciones de la torre de Pemex, aquí en la capital del país.
3: Al denunciar alteraciones en la salud de sus hijos y advertir el riesgo latente de un desastre de grandes proporciones, padres de familia exigen frente a oficinas de Petróleos Mexicanos la reubicación del Jardín de Niños Agustín Melgar y la Escuela Primaria Abías Domínguez Alejandro, ubicadas en la colonia Lázaro Cárdenas del Río, en Paraíso, Tabasco, a unos metros de la refinería Olmeca. Se trata, sostienen, de una bomba de tiempo que pone en riesgo a cerca de 400 alumnos, por lo que insisten en el llamado a las autoridades federales y de Petróleos Mexicanos para ponderar el derecho de los infantes, quienes a diario conviven, advirtieron, en lo que han denominado una zona de riesgo, siendo la constante el olor de químicos e hidrocarburos, lo que provoca vómito, ojos llorosos, escurrimiento nasal, alergias y dolores de cabeza en los menores. La tensión aumenta ante el constante registro de flamazos durante las labores de mantenimiento de tanques de almacenamiento de residuos de vacío.
4: Que nos dé solución a esta gestión que estamos solicitando de la reubicación de las escuelas. Si bien, claro, ahorita ella dice que eso le corresponde a Pemex, pero yo creo que no. Aquí tendría que intervenir el gobierno federal, ya que fue el gobierno federal que hizo el proyecto de la refinería.
3: A pesar de que la empresa productiva del estado sostiene que las actividades en la terminal se realizan con normalidad, los padres de familia sostienen que el desalojo de los planteles educativos es la única vía para salvaguardar la integridad física y la salud de los menores. Cabe mencionar que los padres de familia demandan la reubicación de los planteles, más no la distribución de alumnos a otros centros educativos. Para Pulso de Radio Educación, Verónica Martínez Chavira.
0: Bueno, finalmente el calendario es

0: Escolar va a llegar hasta el 5 de julio, pero los integrantes de la Coordinadora Nacional de Trabajadores de la Educación ya anunciaron que estallarán la huelga el próximo 1 de junio. El Magisterio Democrático responsabilizó al gobierno federal de este paro al no cumplir con las demandas de la CENTE, entre ellas la abrogación de la ley del ISSSTE 2007 y un aumento salarial del 100%.
1: La Coordinadora Nacional de Trabajadores de la Educación responsabilizó a la presidenta Claudia Sheinbaum de la huelga nacional que estallará el 1 de junio, al recalcar que no ha atendido ninguna de las 7 demandas planteadas y que no ha tenido la voluntad para reactivar el diálogo. Luego que el fin de semana se verificó la Asamblea Nacional Representativa, la coordinadora determinó iniciar el paro indefinido de labores al iniciar junio e instalarse en plantón indefinido en las calles adyacentes a la Plaza de la Constitución. Calificó como migajas el incremento otorgado al señalar que no es 9% directo al salario, sino únicamente 4%, y el cual resulta insuficiente, pues no hay recuperación del poder adquisitivo, ya que hay incluso un retroceso del 0.26% si se compara con la inflación anualizada a mayo de este año. Por la sección 22 de Oaxaca, Araceli Jenny Pérez Martínez aseguró que las respuestas al pliego de demandas del 1 de mayo es un cúmulo de demagogia de parte del gobierno federal.
2: El discurso es demagógico, que el discurso que se maneja desde la Secretaría de Educación Pública, desde el gobierno federal, es distinto de lo que vivimos ya en los hechos como magisterio disidente de la CENTE, y por ello, al caracterizarlo como nulos, pues seguimos en la exigencia de las respuestas que merecen ser pues ya atendidas por parte de las autoridades, no solo en materia educativa, sino incluso desde Secretaría de Gobernación, desde el ISSSTE y desde la propia Presidenta de la República.
1: La CENTE recalcó que por el trato recibido en los últimos 7 años es que estallará la huelga nacional, pues sus demandas no han sido atendidas, por lo que caracterizó a los gobiernos de la 4T como de continuidad neoliberal, pues ha preferido respaldar a las Afores en lugar de regresar al sistema solidario de pensiones. Para Pulso de Radio Educación, Martín Marcos Velasco.
0: Y el principal desafío para México no es crear más leyes para proteger a niñas y mujeres del feminicidio, sino garantizar que el marco regulatorio se cumpla y que toda aquella persona que le arrebate la vida a una menor o a una mujer sepa que enfrentará la justicia. Así lo dijo la antropóloga y feminista Marcela Lagarde, quien lleva toda una vida dedicada a desarmar la violencia contra las mujeres.
3: México necesita un sistema jurídico coherente y con perspectiva de género en materia de violencia contra las mujeres. El Estado mexicano debe impulsar una verdadera armonización de sus leyes para combatir este tipo de violencia, aseguró Alda Facio, directora del programa Mujer, Justicia y Género del Instituto Latinoamericano de las Naciones Unidas para la Prevención del Delito y el Tratamiento del Delincuente. En el foro en defensa y exigencia del cumplimiento de la Ley General de Acceso de las Mujeres a una Vida Libre de Violencia, Facio Montejo señaló que las autoridades de todos los niveles deben coordinarse para erradicar este tipo de violencia.
4: Que el principal desafío para México no radica únicamente en la creación de nuevas normas, ni siquiera en una Ley General de Feminicidio, sino en la consolidación de un sistema jurídico coherente, armonizado y aplicado con perspectiva de género. La armonización legislativa entre los distintos niveles de gobierno y la transversalización efectiva de la perspectiva de género en todas las actuaciones estatales constituyen elementos interdependientes y fundamentales para garantizar el derecho de las mujeres a una vida libre de violencia. Solo a través de este enfoque integral será posible avanzar hacia el cumplimiento pleno de las obligaciones internacionales asumidas por el Estado mexicano.
3: En tanto, la investigadora Marcela Lagarde señaló que la violencia contra las mujeres continúa porque existen altos niveles de impunidad. La especialista agregó que debe impulsarse un cambio cultural en nuestra sociedad.
5: Y se da porque hay impunidad contra en los delitos contra mujeres. Esta ley implicaría una sociedad respetuosa de las mujeres, implicaría su aplicación una sociedad desarmador, o sea, que pueda desarmar la violencia como recurso de dominación histórica.
3: Para Pulso de Radio Educación, Sosimo Díaz.
0: Y el trasiego de cocaína por el mar sigue siendo un delito que representa un reto mayúsculo para la Secretaría de Marina, que dio a conocer que aseguraron el equivalente a 3 millones de dosis de esa droga en alta mar.
6: En aguas nacionales fueron detenidas 5 personas que transportaban tonelada y media de cocaína en una embarcación en las costas de Chiapas, informó la Secretaría de Marina Armada de México. Con el aseguramiento se impidió la elaboración y comercialización de 3 millones de dosis y que en el mercado negro la delincuencia obtuviera ingresos equivalentes a 612 millones de pesos. Como parte de las acciones para inhibir el trasiego de drogas en el país, la CEMAR reportó que en aguas del Pacífico mexicano detectaron y recuperaron 50 bultos negros con 32 paquetes cada uno y en su interior la cocaína. La droga, los detenidos y la embarcación fueron puestos a disposición de las autoridades competentes. En el operativo en que participaron elementos de fuerzas federales, el resultado de las acciones para impedir y combatir el trasiego de sustancias ilícitas, mantener el Estado de Derecho en el mar y en las aguas nacionales. Para Pulso de Radio Educación, Carlos Godín Estelles.
0: Además, el Gabinete de Seguridad de México confirmó la detención de 2 personas relacionadas con el ataque a elementos de Protección Federal en Matamoros, Tamaulipas, en el que uno murió y otro fue herido de gravedad durante el fin de semana. Según un boletín informativo, en seguimiento a la agresión contra elementos de Protección Federal en Tamaulipas, se desplegaron acciones coordinadas que permitieron la detención de 2 presuntos implicados. Además, se aseguraron 4 armas de fuego y un vehículo. Y más allá del asombro que nos pudo generar la inteligencia artificial en sus inicios, ahora es tiempo de preguntarnos, ¿inteligencia artificial para quién? ¿Bajo qué controles? ¿Es la IA una herramienta que eficienta procesos o profundiza la desigualdad? Estas son algunas de las preguntas que se hicieron este día en la UNAM.
7: Ante la cada vez mayor influencia de la inteligencia artificial en todos los ámbitos de la vida, se instaló el Consejo Coordinador de IA de la UNAM, que, a decir de la titular de Desarrollo Institucional de la Máxima Casa de Estudios, Tamara Martínez, permitirá responder a la pregunta de qué tipo de inteligencia artificial queremos.
8: Hay que preguntarnos con rigor, ¿qué tipo de IA? ¿Para quién? ¿Con qué datos? ¿Bajo qué controles? ¿Con qué costos humanos, ambientales y políticos? Las respuestas a estas preguntas definirán si esta herramienta amplía nuestras capacidades o profundiza las desigualdades existentes. Los debates más serios sobre inteligencia artificial indican que no basta con productividad y competencia. No basta con velocidad ni con automatizar procesos. Lo que importa es si los sistemas de IA respetan derechos, si protegen la dignidad, reducen desigualdades, son ambientalmente sostenibles, fortalecen la democracia y colocan a las personas, a las comunidades y los territorios en el centro.
7: Por su parte, el coordinador de este consejo, que también es conocido como Secoya, Pablo Pruneda, destacó que se centrarán en 3 ámbitos: educativo, investigación científica y modernización.
9: Hoy, con la integración del Secoya, la UNAM da el paso adecuado y en la dirección correcta. El Secoya amplía la posibilidad de atender la problemática completa de la inteligencia artificial desde todas las disciplinas y perspectivas del conocimiento que la UNAM reúne. Este salto de escala no es menor. Su trascendencia es verdaderamente relevante. El carácter interdisciplinario que el abordaje de esta tecnología impone sería imposible de lograr sin el ejercicio de valores como la tolerancia, el respeto, la buena fe y el interés genuino por la mirada del otro. Y son justamente estos valores los que nos definen como universitarios. Los ejes en los que habrá de concentrarse el trabajo de la Coordinación General del Secoya son principalmente los siguientes. El primero es el educativo. Como quedó establecido en el acuerdo rectoral de su constitución, ninguna práctica docente, desde el bachillerato hasta el posgrado, ningún plan de estudios, ninguna forma de evaluación queda intacta ante este fenómeno. Corresponde al SECOYA articular los esfuerzos universitarios para delinear un nuevo modelo educativo.
7: Por su parte, el rector de la UNAM, Leonardo Lomelí, destacó la importancia de la universidad en la conformación de una inteligencia artificial que esté al servicio de las personas y el desarrollo.
10: El acuerdo para la creación del Consejo Coordinador de Inteligencia Artificial, emitido el 17 de marzo de este año, así como su instalación el día de hoy, constituyen pasos relevantes para articular ideas, esfuerzos y criterios, así como consolidar una visión institucional en la materia. No se trata únicamente de acompañar el avance de estos procesos, sino de conducir su evolución y su uso conforme a los principios universitarios. Asimismo, reconoce que la incorporación de estas tecnologías en las prácticas educativas exige innovación pedagógica, trabajo colegiado y criterios compartidos que fortalezcan la enseñanza y el aprendizaje, sin menoscabo de los valores que dan sentido a nuestra vida universitaria. Por estas razones, el Consejo deberá propiciar que la inteligencia artificial sea comprendida no como una fuerza externa e inevitable ante la cual solo cabe adaptarse, sino como un ámbito de decisión pública y académica regido por una perspectiva centrada en el ser humano. Su tarea será favorecer la coordinación entre entidades y dependencias, estimular el quehacer interdisciplinario, adoptar buenas prácticas y acompañar la implementación de políticas universitarias integrales.
7: Para Pulso de Radio Educación, Carlos Calzada.
0: ¿Usted ha incorporado la inteligencia artificial a su vida? Platíquenos. Por otra parte, empieza la Cumbre Internacional de la Doctrina del Descubrimiento y los Pueblos Indígenas en el Templo Mayor Zócalo de Ciudad de México. Ahí representantes de pueblos originarios reiteran que el patrimonio cultural no es un bien mercantil, por lo que denunciaron que empresas y marcas privadas siguen apropiándose de las creaciones de los pueblos.
1: La Ley Federal de Protección del Patrimonio Cultural de los Pueblos y Comunidades Indígenas y Afromexicanas resulta insuficiente, ya que sigue la apropiación de los saberes y expresiones culturales de los pueblos por parte de las empresas y marcas privadas. Así lo aseguró la Red de Cooperativas del Sur, compuesta por 23 colectivos y 3 cooperativas de los estados de Chiapas, Guerrero, Michoacán, Yucatán y Quintana Roo. Señaló que las empresas privadas reproducen y comercializan de manera indebida iconografías textiles y saberes ancestrales, y al no contar con el consentimiento de las comunidades, tampoco les entregan beneficio alguno. La RECOSUR lamentó que estos casos no sean excepcionales, sino que constituyen la evidencia de un problema estructural, dada la falta de mecanismos efectivos de protección. Denotó que la implementación de la Ley Federal de Protección del Patrimonio Cultural enfrenta límites, como es la ausencia de reglamento, falta de accesibilidad y dificultad para proteger los derechos colectivos. La defensa del patrimonio no es solo una causa de las comunidades, sino de todo el país, por lo que llamó a los mexicanos a defender el patrimonio cultural para detener el despojo y la banalización de la cultura. Recalcó que el patrimonio cultural no es mercancía, sino conocimiento colectivo, transmitido de generación en generación, por lo que su defensa es una obligación y un derecho de los pueblos de nuestro país. Para Pulso de Radio Educación, Martín Marcos Velasco.
0: Y hoy se dio a conocer que México y España dan un nuevo pasito de acercamiento. Esta mañana la presidenta Claudia Sheinbaum confirmó que el rey Felipe VI visitará nuestro país, una noticia que recibió en la misma mañanera a través de una carta oficial y que llega cargada de un simbolismo que va mucho más allá del fútbol. Y es que el monarca español tiene previsto asistir el próximo 26 de junio a un partido de la selección española frente a la de Uruguay. Todos quieren ir a ver ese partido de los dos campeones del mundo, España-Uruguay, que promete. Este va a ser en el marco del Mundial de Fútbol 2026 en Guadalajara, Jalisco.
11: La presidenta Claudia Sheinbaum confirmó que en el marco de la celebración del Mundial de Fútbol, que inicia el próximo 11 de junio, visitará México el rey Felipe VI de España y precisó que aún no se define si en tal contexto se producirá un encuentro directo con el personaje en Palacio Nacional. La presidenta Claudia Sheinbaum indicó que aun cuando las relaciones diplomáticas entre México y España nunca se han roto, sí recordó que durante el gobierno del presidente Andrés Manuel López Obrador se produjo un alejamiento de las relaciones entre ambos países, sobre todo a raíz de la visión confrontada y no compartida en relación al periodo de la conquista española en territorio mexicano.
12: Yo no invité al rey a mi toma de posesión. ¿Por qué no invité al rey a mi toma de posesión? Porque había un agravio a México, un agravio que vino de una solicitud de perdón por los abusos de la llegada de los españoles y la conquista en México por parte del presidente López Obrador al rey, en una carta privada que se le envió muy, muy bien escrita, explicando por qué. A partir de ahí, en vez de que se respondiera de manera individual, estando de acuerdo o no, se hizo pública esa carta en España y vino una campaña contra el presidente López Obrador. En ese momento, no solamente desde mi perspectiva era un agravio a un presidente muy querido por el pueblo de México, sino al pueblo de México.
11: La presidenta Claudia Sheinbaum reconoció que ahora existe un clima de entendimiento entre ambos países, sobre todo a raíz de que recientemente México envió 2 exposiciones al territorio ibérico que merecieron el reconocimiento de la grandeza cultural de los pueblos originarios por parte de autoridades españolas, y también se reconocieron incluso los excesos cometidos por los españoles durante la llamada conquista.
12: Y ahora el rey de España plantea venir a un partido en donde va a jugar la selección española. Entonces es un momento distinto. Tiene que seguir, porque para nosotros es un asunto de dignidad, de reconocimiento de la grandeza cultural de México, de reconocer que los valores de las y los mexicanos vienen de ahí, de reconocer a las grandes civilizaciones y a los pueblos indígenas de hoy. De eso se trata el reconocimiento de las civilizaciones, de la grandeza cultural de México y lo que fue el periodo de la llegada de los españoles. Y nosotros vamos a seguir insistiendo en eso. Y de parte de España, con excepción de algunos que todavía siguen reivindicando a Hernán Cortés allá y acá, que lo que más vergüenza dan son los de acá, la verdad. Con excepción de ellos, la gran mayoría del pueblo español pues está reconociendo que hubo un periodo de abusos y que no es que llegaron a civilizar a los incivilizados. Entonces, eso lo vamos a seguir difundiendo y es parte del humanismo mexicano.
11: Para Pulso de Radio Educación, Víctor Bárcenas.
0: ¿Y qué tal el calorcito? Pues prepárese, porque América Latina y el Caribe atraviesan una etapa de creciente vulnerabilidad frente al cambio climático. Sequías prolongadas, lluvias torrenciales, incendios forestales, huracanes más intensos y olas de calor históricas se han convertido en fenómenos cada vez más frecuentes en la región, con impactos directos sobre la salud, la agricultura, el acceso al agua, la producción de energía y la seguridad alimentaria de millones de personas. Ante esta situación, organismos internacionales advierten que el aumento sostenido de las temperaturas está acelerando el deterioro ambiental y profundizando las desigualdades sociales en varios países latinoamericanos. De acuerdo con el más reciente informe de la Organización Meteorológica Mundial, 2025 se ubicó entre los 8 años más cálidos jamás registrados en América Latina y el Caribe.
13: Según el último informe de la Organización Meteorológica Mundial, 2025 fue uno de los 8 más cálidos jamás registrados en América Latina y el Caribe. Las olas de calor fueron recurrentes e intensas, con temperaturas muy por encima de los 40 grados centígrados en amplias zonas de América Central y América del Sur. México experimentó algunos de los episodios más extremos con el ritmo de calentamiento más rápido de la región. En Mexicali, los termómetros alcanzaron los 52,7 grados centígrados, un récord nacional. En Sudamérica, Brasil registró 44 grados en Río de Janeiro y Paraguay alcanzó los 44,8 en Mariscal Estigarribia. El calor extremo también está generando una presión creciente sobre los sistemas de salud pública. Según el informe, tomando datos de 17 países, se estima que entre 2012 y 2021 murieron unas 13.000 personas al año por causas relacionadas con el calor. El informe también describe un ciclo del agua cada vez más extremo, con lluvias torrenciales más intensas y periodos secos más prolongados. Ampliar los sistemas de alerta temprana será clave en los próximos años.
0: Y en medio de una nueva escalada de tensiones entre Cuba y Estados Unidos, la isla enfrenta una de las crisis energéticas y económicas más severas de los últimos años. El gobierno cubano denuncia un recrudecimiento del embargo y de las sanciones impulsadas por Washington, particularmente en materia petrolera y financiera, situación que ha provocado desabasto de combustibles, apagones de hasta 20 horas diarias y afectaciones en servicios esenciales como hospitales, transporte, distribución de alimentos y suministro de agua. La confrontación política también se ha intensificado en el terreno diplomático y militar. La administración estadounidense endureció recientemente las sanciones contra funcionarios, bancos y sectores estratégicos cubanos, al argumentar presuntos vínculos de La Habana con gobiernos considerados adversarios de Washington como Irán y Rusia. Al mismo tiempo, medios estadounidenses divulgaron informes de inteligencia que aseguran que Cuba adquirió más de 300 drones militares desde el 2023, hecho que elevó las alertas de seguridad en la Casa Blanca y reavivó la retórica de confrontación entre ambos gobiernos. Por su parte, el presidente cubano Miguel Díaz-Canel reivindicó este lunes el derecho absoluto y legítimo de su país a responder ante una eventual agresión de Estados Unidos, al tiempo que rechazó las acusaciones de planes ofensivos contra territorio estadounidense. RFI tiene el reporte.
14: Díaz-Canel reivindicó el derecho legítimo de su país a responder a una posible agresión de Estados Unidos en medio de fuertes tensiones entre La Habana y Washington. Trump considera que la isla representa una amenaza excepcional para la seguridad nacional y ha lanzado repetidas amenazas de tomar el control de Cuba, sugiriendo incluso el envío de portaaviones. En este contexto, el director de la CIA, John Ratcliffe, viajó la semana pasada a La Habana para una reunión excepcional con altos funcionarios cubanos. El medio estadounidense Axios informó el domingo, citando inteligencia clasificada, que Cuba ha adquirido más de 300 drones militares y evalúa posibles escenarios de uso cerca de la base estadounidense de Guantánamo, en el oriente de la isla. La información, según Axios, ha generado preocupación en Washington, donde las autoridades advierten de una amenaza creciente. Mientras, el gobierno cubano acusa a Washington de preparar el terreno político para una intervención militar contra la isla que, de materializarse, provocará un baño de sangre de consecuencias incalculables, según ha denunciado Díaz-Canel. Al embargo vigente desde 1962 contra Cuba, Washington añadió en enero un bloqueo petrolero que restringe el suministro de crudo a la isla y solo ha permitido la llegada de un tanque ruso con unas 100.000 toneladas de crudo a finales de marzo.
0: Pretextos es lo que busca Trump. En medio de este escenario, México ha mantenido el envío de asistencia humanitaria y apoyo energético hacia Cuba, pese a las críticas de sectores estadounidenses que cuestionan el respaldo a la administración cubana. La presidenta Claudia Sheinbaum ha defendido la ayuda humanitaria, afirmando que responde a principios de política exterior frente a una crisis que afecta directamente a la población civil. En este contexto, una nueva carga de ayuda humanitaria procedente de México llegó el lunes a Cuba. AFP tiene los detalles.
15: Cuba recibió el lunes un nuevo cargamento de ayuda humanitaria procedente de México. Se trata del quinto envío del país norteamericano hacia la isla comunista desde febrero, pero a diferencia de los anteriores transportados por barcos de la Marina Militar Mexicana, esta vez fue un buque mercante con bandera panameña el que realizó el trayecto. La presidenta mexicana Claudia Sheinbaum había anunciado el envío la semana pasada, precisando que la carga no incluía petróleo. Estados Unidos impone desde finales de febrero un bloqueo petrolero a Cuba, alegando que la isla representa una amenaza excepcional para su seguridad nacional. Desde esa fecha, solo un petrolero ruso ha sido autorizado a atracar y sus reservas están ya agotadas. La semana pasada, el gobierno cubano reconoció que no tenía diésel ni fuel para alimentar los grupos electrógenos que complementan la producción eléctrica de las 7 centrales termoeléctricas del país. Esta situación ha agravado aún más los apagones, con cortes que pueden superar las 20 horas diarias en la capital y durar jornadas enteras en las provincias. El jueves, un apagón afectó a 7 de las 15 provincias del país. En los últimos días, los prolongados cortes han provocado manifestaciones de descontento en varios barrios de La Habana.
0: Bolivia vive una fuerte etapa de tensión social y económica. La caída en la producción de gas natural, el agotamiento de reservas internacionales y el incremento en el costo de combustibles y productos básicos han provocado una ola de protestas y bloqueos carreteros en distintas regiones del país. Transportistas, mineros, maestros, organizaciones campesinas e indígenas denuncian el deterioro de las condiciones de vida, la escasez de gasolina y diésel, así como el aumento constante de precios en alimentos y suministros esenciales. Por su parte, el gobierno de Bolivia puso en marcha una operación para despejar los bloqueos de manifestantes. El reporte con Canal 26.
16: El gobierno de Bolivia puso en marcha una operación conjunta de la policía y el ejército para despejar los bloqueos a lo largo de las principales rutas de tránsito en la sierra, mientras continuaba una ola de protestas a nivel nacional contra las políticas económicas del gobierno y el deterioro del nivel de vida. Las imágenes muestran a las fuerzas de seguridad dispersando a los manifestantes y retirando montones de tierra y grandes rocas que habían bloqueado las principales autopistas. Se puede observar al personal militar movilizándose con escudos mientras el tránsito se reanudaba lentamente en las principales vías y rutas de ese país. La intervención tiene como objetivo reabrir rutas clave hacia La Paz, el aeropuerto internacional de El Alto y las conexiones fronterizas con Perú y Chile, que han sido bloqueadas por trabajadores y organizaciones sociales que protestan por la escasez de combustible y el aumento de precio de los productos básicos. La operación, que movilizó a unos 3.500 soldados, fue anunciada por las autoridades como la apertura de un corredor humanitario para garantizar la llegada de suministros básicos a La Paz y El Alto.
0: Israel confirmó la intercepción de 28 embarcaciones de la flotilla Global Sumud en aguas internacionales e informó que las y los activistas serán deportados a sus respectivos países. Aún quedan 26 barcos que siguen navegando. Las flotillas habían zarpado de Turquía, donde se realizó una parada, y se dirigían hacia Gaza con ayuda humanitaria para los palestinos que desde el pasado 7 de octubre del 2023 viven un asedio total por parte de Israel, mismo que ya constituye un genocidio. Ankara, la capital de Turquía, denunció el asalto israelí a las embarcaciones en aguas cercanas a Chipre. Entre los detenidos se encuentran las mexicanas Paulina Castillo, Sol González y Violeta Núñez. El canciller de nuestro país, Roberto Velasco, pidió respeto y trato digno a las connacionales al tiempo que mantiene contacto con las familias y con los equipos consulares. Este es el testimonio de Violeta Núñez momentos antes de que la embarcación donde viajaba fuera arrestado, difundido por Rompeviento TV.
17: Mi nombre es Violeta Núñez. Soy profesora y periodista. Si estás viendo esto, las fuerzas de ocupación israelíes me han secuestrado en aguas internacionales. Soy parte de una misión civil no violenta navegando para romper el asedio ilegal, entregar ayuda y solidarizarme con el pueblo de Gaza. Mi secuestro muestra, una vez más, hasta dónde llegan el régimen israelí y sus patrocinadores para continuar con su asedio y genocidio. El mundo debe levantarse. Presiona a la presidenta Claudia Sheinbaum para que se posicione del lado de la justicia y la humanidad, así como garantizar mi regreso a casa. Detén la maquinaria de guerra. Palestina libre.
0: Era el testimonio de la profesora Violeta Núñez, quien ya se encuentra detenida por las fuerzas de Israel. Y la Organización Mundial de la Salud inició su asamblea en Ginebra, Suiza, con la emergencia sanitaria por el virus del ébola y una crisis financiera como telón de fondo. En la víspera, la OMS declaró emergencia mundial por brote de ébola en República Democrática del Congo y en Uganda. Más de 116 personas han muerto en los dos países por el ébola. La mayoría de los decesos son de mujeres. La información con RFI.
18: La OMS ha trasladado su preocupación, al igual que expertos como Médicos Sin Fronteras, ante un brote no controlado de ébola que ya ha dejado cerca de un centenar de muertes, en su mayoría mujeres, y más de 350 casos sospechosos. El virus, que se propaga silenciosamente también por Uganda, ha obligado a la OMS a decretar la emergencia internacional. Este lunes, los miembros de la OMS se ven las caras en Ginebra, donde sobre la mesa hay dos inquietudes: el ébola y la retirada de Argentina y Estados Unidos, que ha provocado una importante debilitación de la organización. Escuchamos a su director general, Tedros Adhanom.
14: Cualquier vacío, cualquier espacio sin cubrir, beneficia al virus. Y la mejor inmunidad que tenemos es la solidaridad. Por lo tanto, debido a la situación actual que afecta tanto a Argentina como a Estados Unidos, creo que reconsiderarán sus decisiones al darse cuenta de la importancia de la universalidad para la seguridad sanitaria.
18: Los números para la OMS no salen. La retirada de Argentina y Estados Unidos ha provocado una debilitación de la organización, obligándola a recortar su presupuesto y su personal. Pero esta crisis no viene solo con la retirada, al menos en el caso de Washington. El país ya había dejado de pagar las cuotas de 2024 y 2025, dejando una deuda de $260 millones.
0: Y México emite alerta sanitaria para connacionales que tengan planes de viajar a Uganda o a la República Democrática del Congo, donde se ha detectado el brote de ébola.
7: La Secretaría de Salud Federal lanzó un aviso preventivo dirigido a las personas que tengan planeado viajar a la República Democrática del Congo o a Uganda tras la emergencia internacional declarada por la Organización Mundial de la Salud por el brote de virus ébola. La autoridad sanitaria explicó que esta variante del ébola es una infección viral grave que se transmite por contacto directo con sangre, secreciones y objetos contaminados con fluidos corporales de las personas infectadas. Hasta el momento no existe vacuna ni tratamiento específico contra el mal, por lo que la Secretaría de Salud recomendó mantener una estricta vigilancia y reforzar las medidas preventivas ante enfermedades emergentes de importancia internacional. La dependencia aclaró que, pese a la alerta global, el riesgo en México es considerado bajo, aunque se mantiene la coordinación con organismos internacionales para monitorear la evolución del brote y garantizar la seguridad sanitaria en el país. Para Pulso de Radio Educación, Carlos Calzada.
0: Y en medio de esta emergencia sanitaria, un informe de la Junta de Vigilancia de la Preparación Mundial advirtió que el mundo está al borde de otra pandemia grave y que, por supuesto, no estamos preparados. El informe detalla que la desconfianza, la fragmentación política y la falta de inversión están creando un caldo de cultivo para que el próximo brote sea aún más devastador que la COVID-19, porque tendría impactos sanitarios, económicos y políticos más graves frente a una capacidad de recuperación cada vez menor. Entre tanto, llegó al puerto de Rotterdam el crucero neerlandés MV Hondius, donde se originó el brote de antivirus. El buque será sanitizado una vez que se realice el desembarque de la tripulación restante, que será sometida a pruebas y a una cuarentena.
19: El crucero neerlandés MV Hondius, atracado este lunes en el puerto de Rotterdam tras sufrir a bordo un grave brote de antivirus que causó la muerte de 3 personas. El barco, que zarpó de Argentina el pasado 1 de abril, llegó al muelle sin pasajeros y solo con 25 tripulantes y 2 sanitarios a bordo, todos ellos asintomáticos. Los trabajadores extranjeros, 17 filipinos, 4 ucranianos, un ruso y un polaco, ya han desembarcado para cumplir una estricta cuarentena en módulos temporales instalados en el propio embarcadero, donde se les realizarán pruebas diarias de salud. Este martes comenzará una gran operación de limpieza coordinada por una empresa especializada y supervisada por la OMS. Así lo explica Tallinn Lindstra, coordinador de enfermedades infecciosas del Instituto de Salud Pública neerlandés.
20: Primero se tomarán muestras ambientales para comprobar dónde está el virus, en qué superficies y si continúa activo, y se procederá paso a paso a desinfectar todo el barco. También habrá una inspección para comprobar si queda algún roedor a bordo.
19: Las autoridades prevén que las tareas de desinfección concluyan este viernes, momento en el que el crucero podrá volver a ser considerado un espacio seguro para navegar.
0: Ya nos vamos. Muchísimas gracias por su atención. Trabajamos para usted este 18 de mayo del 2026 en la redacción Elizabeth Montes y Ana Aguirre, Coordinación Nacional Eliud Hernández, Coordinación Internacional y Realización Josefina Mulato, en la edición digital Luis Ernesto López y Gregorio Sánchez, en redes sociales Tania Nicanor y Alan Rodríguez, en los teléfonos Gina Mesa y en los controles técnicos Ramiro Romero. En la conducción de este servicio informativo estuvo Lenny Cávila. Que tenga usted muy buena tarde, y a las 5 de la tarde él se abre hilo que va a analizar el asunto de la CIA, la soberanía y la intervención de Estados Unidos.
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0: En el lejano oeste de Kennedy City, sus calles polvorientas y muy conocidas por sus grandes huecos y salones, donde se bebe tequimón, chinchina, aguardiente, whisky y pola. Existían unos a quienes todos le temían, porque allí llegaban los pistoleros más hábiles de todos los condados y localidades, entre ellos, los hermanos Stone.
1: ¡Cantinero! ¡Un trago de whisky para mí, para mi hermano!
2: No. Yo quiero una pola bien fría y rápido.
1: Uy, Chester, estás como enguayabadito.
2: Uy, no, Kid, no me grites, porque me está doliendo la cabeza.
1: ¿Alguien de ustedes los ha visto?
3: La pandilla de Zona 8. ¿Cómo no los vamos a conocer? Hace poco estuvieron por acá y preguntaron por ustedes.
2: Al que nos digan dónde se encuentran, les vamos a dar una recompensa de 50 luquitas.
4: ¡Tacaños!
1: ¡Tacaños! ¡Tacaños! ¿Quién dijo eso?
5: No, con esa no, con la otra.
6: Perdón.
4: Señores, pues aquí estuvieron y les dejaron un recao, que hoy se veían al ponerse el sol.
1: Ah, ¿eso dijeron? Pues aquí los esperamos. Ahora sí me sacaron la piedra. Sirvan cerveza

0: Ya no más, pues aquí estamos.
1: Ay, no, mijiticos. Si se me van a pelear, se me van saliendo, les llamo a los del CAE.
2: Pero ¿por qué antes no nos tomamos unos tragos? A ver a quién le tiembla más el pulso borracho.
0: Pues bueno, tomemos cerveza.
3: No, nosotros solo tomamos tequila.
4: Uy, me salieron de mejor familia. Deberían irse al parque de la 93.
2: Bueno, ya, cantinero. Sirva a cada uno lo que quiera, hasta perder la noción.
1: Bueno, cerveza para ustedes, leche descremada para aquellos, tinto y papas fritas a los otros. ¿Quién fue el que pidió el salchichón? Solo espero que no se me vayan a vomitar en las mesas, porque con esos revuelticos...
5: Y 2 horas más tarde, cuando todo parecía que iba mejor.
0: Bueno, ahora sí, pandillita de tercera, a lo que vinimos vamos.
3: Bueno, vamos pa' afuera.

0: ¿Ustedes qué pensaron? ¿Que esta historia iba a terminar con muertos? Pues están muy equivocados. Nosotros somos gente de paz, somos amigos y estamos trabajando para ustedes, para que en este país aprendamos a tolerar a los demás. Por eso queremos que escuchen este mensaje.
1: Algunos animales son violentos para sobrevivir. El hombre muchas veces se comporta como un animal sobreviviendo.
0: Actuaron hoy como Kid y Bob, Malcolm Barrera. La vaquera respondona era Carolina Rivera. Chester, Nicolai Barrera. El cantinero y Lu, Omar Caro. En los chismes, gritos y llantos, como la esposa del cantinero, María. La hija del sheriff, Valeria Cárdenas. Sandra, como la mujer de la esposa del cantinero. Estela y Rocío, como las bailarinas. En la escenografía, Carolina. Fotos principales, Carlos Aristizábal y Jimmy Cárdenas. El narrador y el sheriff, Pedro Cárdenas. Y Peter, como Al Capone. Al Capone, los discos en la radiola. Chao, chao.

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Discúlpame, maestro, y perdóname la interrupción. Pero me tienes que vender un fuego que contenga ron. Ya sé que hoy hay ley seca y que está prohibido, pero un favor te pido, sacar un vidrio de ron para mi reventón. Tengo a mis guantes esperando y la luz disponible.

los demás dijeron, pobre idiota, no sabe que volar es imposible, mas extendió

quedaron en el suelo, guardando la cordura. 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

0: igual que las gaviotas, pero eso es imposible.
1: Vamos

0: La arqueóloga lituana Marija Gimbutas encontró miles de piezas pertenecientes al periodo paleolítico. Son diversas piezas cerámicas en las que los motivos pintados resaltaron la valoración de lo femenino. Las figuras de animales, como serpientes y ranas, eran representadas por diversas culturas como úteros, matriz. Esta arqueóloga, en sus decenas de libros y con base en las miles de piezas encontradas, denominó estas expresiones como adoración a la diosa, que aquí en Latinoamérica podríamos interpretar como el culto a la Madre Tierra. En aquellas sociedades tan sabias, pero paradójicamente llamadas prehistóricas, al contrario de lo que nos han contado en la historia, en la versión del viejo mundo, no existían las guerras y había un equilibrio entre hombres y mujeres.
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Pues nada, es un gusto acabar la gira aquí esta noche en el Foro Alicia. Teníamos que acabarla ayer, pero como ya nos aburríamos, aquí estamos de nuevo. Gracias al Foro Alicia por acogernos esta noche. Gracias por estar.

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0: ¡El rey ha muerto! ¡Viva el rey!
1: ¡No! ¡No le dejen morir! ¡Por favor, que devuelva lo robado!
0: ¡El dictador ha muerto!
1: ¡No! ¡Atájenlo! ¡Que primero pague sus deudas con la sociedad! ¡No le dejen morir! ¡No le dejen morir!
2: Alfredo Stroessner, dictador del Paraguay durante casi 35 años, ha muerto. Algunas personas pidieron un minuto de silencio. Otras se echaron a llorar tras la noticia, porque saben que no podrá pagar ante la justicia por sus crímenes. La juventud no lo conoce, pero los que lucharon contra su régimen salvaje y despiadado aún no pueden olvidar. La sociedad paraguaya tampoco debe olvidar, según Luis Alberto Bo, víctima de la policía de la dictadura estronista.
3: Puedo decir que 2 años de mi vida he estado en investigaciones en Tacumbú y confinado en el Chaco por orden directa de Stroessner, ¿verdad? Yo no voy a estar compartiendo un tributo o una demostración de respeto, ¿verdad? Protocolar, que es lo que se hace.
4: El hoy concejal de Asunción rechazó la propuesta de los fanáticos de pedir un minuto de silencio por el fallecido dictador. También recordó parte del legado de su nefasto gobierno.
2: Alfredo Stroessner ha muerto. Ahora, ¿quién pagará por sus crímenes? La memoria no falla. El corazón no traiciona. La historia registra los hechos. Stroessner ha muerto. ¿Y ahora quién pagará sus crímenes?
4: Cientos de familias paraguayas no encuentran consuelo ante la ausencia de sus seres queridos. Padres, madres, hermanos, hijos e hijas que la dictadura de Stroessner borró de los registros, incluso del archivo del terror.
2: Alfredo Stroessner sometió al Paraguay desde 1954 a 1988. Generaciones enteras quedaron dañadas, torcidas, lesionadas por décadas enteras que vendrán aún. Doctor Joel Filártiga.
5: Le salió muy, muy leve la condena, porque para él su condena era vivir con sus crímenes, cargar con todos sus crímenes en la conciencia. Bueno, su conciencia le hacía testigo todos los días de su crueldad. Yo creo que por ello terminó con 45 kilos. Queda resabio. Es que es parte de nuestra conciencia el estronismo. Se encarnó en nuestra química del cerebro. El estron es la parte más negra que tenemos en el cerebro todos los paraguayos.
4: La sangre de tantas personas aún está fresca en sus manos, en su uniforme, en su banda presidencial, que seguro la familia guardará como un gran recuerdo. ¿Quién recordará a las víctimas de la dictadura estronista? ¿A los torturados? ¿A los desaparecidos? ¿A los que ya no están?

0: ¿Puedes venderme el aire que pasa entre tus dedos y te golpea la cara y te despeina? Tal vez podrías venderme 5 pesos de viento, o más. ¿Quizás venderme una tormenta? ¿Acaso el aire fino me venderías? El aire, no todo, que recorre en tu jardín, corolas y corolas en tu jardín para los pájaros, 10 pesos de aire fino. El aire gira y pasa en una mariposa. Nadie lo tiene, nadie. ¿Puedes venderme cielo, el cielo azul a veces, o gris también a veces, una parcela de tu cielo, el que compraste, piensas tú, con los árboles de tu huerto, como quien compra el techo con la casa? ¿Puedes venderme un dólar de cielo, 2 kilómetros de cielo, un trozo, el que tú puedas de tu cielo? El cielo está en las nubes. Altas las nubes pasan. Nadie las tiene. Nadie. ¿Puedes venderme lluvia, el agua que te ha dado tus lágrimas y te moja la lengua? ¿Puedes venderme un dólar de agua de manantial? Una nube preñada, crespa y suave con una cordera, o bien agua llovida en la montaña, o el agua de los charcos, abandonados a los perros, o una lengua de mar, tal vez un lago, 100 dólares de lago. El agua cae, rueda, el agua rueda, pasa, nadie la tiene, nadie. ¿Puedes venderme tierra, la profunda noche de las raíces, dientes de dinosaurios y la cal dispersa de lejanos esqueletos? ¿Puedes venderme selvas ya sepultadas, aves muertas, peces de piedra, azufre de los volcanes, 1,000,000,000 de años en espiral subiendo? ¿Puedes venderme tierra? ¿Puedes venderme tierra? ¿Puedes? La tierra tuya es mía. Todos los pies la pisan. Nadie la tiene. Nadie.
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escribir la historia del mundo. Pero no había agua. Dios la había bebido. Juan Comodoro, buscando agua, encontró petróleo. Pero se murió de sed.

Este es un bandido chiquitito, un cabrito, como decimos nosotros allá en Chile. Cabrito chiquitito de 5 años. Imagínense, es un bandidito, así con la cara sucia, embarradito, que juega con su pelotita de trapo, juega con los perros que andan siempre alrededor de él, un caballo también, porque el papá trabaja con una carretela y el caballo, claro, lo deja en la casa, como no hay mucho espacio, de pronto el caballo está ahí mirando al luchín que juega entre las patas de él. Este es un bandidito chico, pero a lo mejor este bandidito en unos 20 años más o en unos 15 años más va a ser capaz de dirigir una fábrica en mi país. Luchín.

de nosotros. Desde su muerte, que nos conmovió profundamente, y la de nuestro inolvidable compañero Willy Odo. Nuestros ponchos tomaron otro sentido que el que le dimos cuando inventamos nuestros trajes. Ahora son un luto que llevamos y llevaremos siempre por Víctor y por Willy. Recordando a ambos, vamos a cantar esta canción premonitoria.